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0: Usted sabe que esa mujer me gusta a mí.
1: Y a todo el que la ve. Pues así que no es bonita.
0: Lo que yo quiero decir.
1: Lo pone usted al lado de lo que yo no quiero decir. Porque este no es sitio ni momento.
0: Entonces.
1: Entonces. Nos vamos, reina.
2: Que no me acompaña usted más que hasta el metro, ¿eh?
1: ¿Hasta dónde usted va?
2: Así me gustan. Obedientes.
1: ¿Quién? ¿Yo? Un lulú. Trabajo ahí.
0: Maldita sea, a ese hombre.
3: Quieto, don Ricardo.
0: A ese hombre le pego yo en la cara.
1: ¿A cuál?
3: Es Joaquín, un mecánico.
1: Joaquín sí que lo es, pero mecánico no.
0: ¿Usted qué sabe?
1: No lo voy a saber, si es mi hijo.
0: ¿Su hijo?
3: Arriba abajo los 454 ladrones. Maldito sea su padre, pues no es hijo suyo.

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2: Hombre, yo lo que pienso es que es la segunda marcha verde. O sea, cuando al final del franquismo el Sahara español pasó a dominarlo Marruecos, mandaron allí una cantidad de gente, se pusieron todos de acuerdo y el Estado español mandaron al ministro Solís, si os acordáis, y pactó y se fue para atrás. Supongo que en el pacto este había dos cosas importantes por las que España cedió. Que Ceuta y Melilla se fueran respetadas. Yo creo que esto fue lo que Solís intentó o le dijeron los marroquíes que pasaría.
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1: Ai, perdó. Jo l'any 76 estava de alférez, hice milícies universitàries en Bétera, en València, y me pasó la marcha verde y aquí hubo una cantidad de gente y tal que nos acuartelaron. Estuvimos en el puerto de Valencia con destructores, con barcos y tal, cargados incluso también de gente y todo para zarpar para allá. Y al final, claro, son negociaciones que como nunca se han hecho públicas, pero el raciocinio fue que como se habló en su momento y tal, incluso gente como yo, que precisamente no soy muy españolista, se cagaron en los calzoncillos. Y ya está. Y entonces ahora mismo, como les funcionó bastante bien, y pues realmente yo creo que el gobierno que tenemos ahora del Reino de España se ha equivocado en una situación de que tiene en contra el gobierno de Israel y tiene en contra el gobierno de Estados Unidos, pues a estos dos, el gobierno o la dictadura de Marruecos, pues resulta de que tiene la connivencia de estas dos grandes naciones y las pasaremos canutas. Y esto es lo que hay, nada más. Eso. No sé si me he explicado
0: muy bien,
1: bastante bien.
0: Creo que te has explicado cómo estamos intentando hablar con Melilla de gente que está viviendo en primera persona el tema. Viendo las imágenes, son realmente preocupantes. No sé, ¿cuál es vuestra impresión? ¿Es una invasión o es una crisis humanitaria?
1: ¿Hablo yo? Es una invasión pura y dura. Crisis humanitaria la están creando ellos, de venir gente y tal. Volvemos otra vez a lo mismo. Si todas las personas que son menores no acompañados, que están a lo mejor a 2 kilómetros de su casa con sus padres y todo, donde tienen que estar mejor es con sus padres. Y si no son capaces, porque son familias desestructuradas, lo que tienen que hacer es menos campeonatos mundiales y menos inversiones millonarias
0: en estadios
1: y
0: de fútbol.
1: Un servicio social y como Dios manda en Marruecos. Claro, por el amor de Dios, es que estamos hablando de que la crisis humanitaria está creada por ellos. Y también hay cosas que me sorprenden de que están en una playa, que invaden la playa, que van así.
0: Iremos tocando todos estos temas porque tenemos al teléfono.
1: Pues que estoy un poco encendido.
0: Vale, poco tema. A poco pues acabamos de empezar, ¿eh? Acabamos de empezar porque vas a oír lo que piensan realmente desde ahí, nuestros oyentes también. Señor José María Rizo, buenos días.
3: Hola, buenas tardes.
0: Buenas. Joan. ¿Qué tal? Hola. ¿Cómo vamos?
3: Pues mira, ahí vamos.
0: Vamos. ¿Estás en Melilla?
3: Sí.
0: ¿Dónde de Melilla? Déjame que me haga el chulo aquí. ¿Dónde de Melilla?
3: Sí, en Melilla, porque era la granja agrícola.
0: Va.
3: Pegado al aeropuerto.
0: Pegado a... En la parte norte, pues.
3: Sí, se puede ser. Antes esto era un gesto militar que se compraba todo tipo de cosas, pero claro, te estoy hablando hace... Yo eso no lo he vivido. Y entonces esto pues abastecía aquí pues de todo, de huevos, de animales, todo. Pero claro, yo eso ya lo he visto una vez finalizado. Entonces aquí ahora han hecho un parque.
0: La pregunta de millón, ¿ves al gurú desde aquí?
3: Sí, claro,
0: el gurú.
3: Y lo que no veo el Rami. Bien,
0: porque el Rami también lo han reconvertido.
3: Pero estamos cerca también del Rami. De la base de Afonso XIII.
0: Decir que sí. Está cerca del aeropuerto, para los que hemos ido también en avión ahí, decir que es un aeropuerto pequeño, pero matón, que si te equivocas, evidentemente sales a Marruecos, que está tocando. Tocando ahí. Precisamente ahora también es, hace también en septiembre, también una noticia trágica, que fue aquel vuelo de Málaga a Melilla, que hubo diferentes muertos en precisamente que se estrelló. Oye, señor José María, usted que se, con toda sinceridad, y para los oyentes de Radio Arenys, que estamos pendientes de esto. ¿Qué ambiente tenéis en Melilla?
3: Bueno, ambiente, tanto como un ambiente de miedo, ¿no? Un ambiente de miedo, ¿no?
0: Preguntar.
3: Pero claro, pero un ambiente de preocupación, pues sí, porque después de lo que hemos visto,
0: José María,
3: pues nos puede tocar en cualquier momento. Bueno, no ha tocado, pero no de tanta envergadura. Y claro, vivía así, pues claro, que uno está un poco como preocupado. Claro, miedo no. Por lo menos desde el punto de vista yo no veo miedo, pero preocupación sí.
0: ¿Y cuando ves las imágenes de Ceuta?
3: Sí. Hombre, cuando veo las imágenes de Ceuta, la verdad es que el gobierno ha optado por una medida que que ellos creen que son las más oportunas. Pues bueno, lo que ocurre también es que si se hace también de una forma más enérgica y puede que haya... A lo mejor hasta víctimas, o a lo mejor también tendría que ir los políticos a dar explicaciones a la OTAN, a la ONU y a los derechos humanos. Es complicado, la verdad, es complicado. La verdad es complicado. Pero eso sí, el problema está ahí. Eso está claro.
0: Tengo un compañero que quiere hacerte una consulta.
2: ¿Sí? Buenos días, José María.
3: Hola, dígame usted.
2: Yo no sé ustedes si tienen la impresión que nos da, o al menos me da a mí desde aquí, que esta invasión de Ceuta y también una poca que tuvieron también en Melilla, también tuvieron una otra, no es indirectamente que esto lo ha promovido Marruecos, el gobierno, el rey, el sultán.
0: No, esto no hay ninguna duda, poca gente lo
2: pero,
0: duda.
2: Pero esto, en definitiva, no es una reivindicación de que quieren que Ceuta y Melilla sea de Marruecos.
3: Yo creo que aquí, vamos, el tema de lo que ha pasado fue el gobierno, yo creo, que de ahí de Marruecos, se habrá visto con lo que se ha visto, y yo creo que, como dice el refrán, el agua revuelta, ganancia de pescadores. Y entonces le habrá visto que esto también le favorece a ellos, para lo que sea, y entonces, pues las medidas ellos, pues yo creo que no lo habrán hecho, la verdad, 100%. Más bien, pues lo han dejado pasar y ya está. Yo creo que ha sido eso, vamos. Porque tener en cuenta que todo lo que se haga, la población que se levante, todo, pues indirectamente también se favorece al gobierno de ellos, de Marruecos, porque cada dos por tres estamos con el tema, que si Melilla, que si Ceuta, que si lo otro, pues todo lo que venga y todo lo que se mueva, pues yo creo que eso se beneficia. Se llevará a ellos un beneficio, ¿no? Indirectamente sin hacer nada. Y si prácticamente tiene lo que se ve, que ha sido como, vamos, muchísima gente viniendo para acá, pues si el gobierno mira el otro de Marruecos, mira para el otro lado, pues ya está. Se ha juntado todo. se ha juntado, como se suele decir, el hambre con la gana de comer. Es lo que yo creo, vamos.
0: José María,
3: y esto, dime.
0: Tengo el otro invitado, el Chay Maslau, que también quiere hacerte una consulta.
1: Sí, José María, muchísimas gracias por
3: hacerlo.
1: Mire, hay un tema que a mí me preocupa, el tema económico. ¿Está condicionado la economía de Melilla, igual que la de Ceuta, con una cantidad bastante importante de trabajadores marroquíes? Y continúo. ¿Es posible de que a lo mejor ustedes se encuentren desamparados, tipo como la gente de los ciudadanos de Ceuta, y que tomen ustedes alguna medida de previsión, como dejar los puestos de trabajo de los marroquíes y tal en stand-by?
3: No, yo todo este tiempo que está hablando usted, no, hasta ahí llego, no. Aquí siempre hemos estado todo el mundo, vamos, todo el mundo junto. La frontera se podía entrar, salir, habían trabajadores aquí, nosotros salíamos, vamos, era mutuo, era como un simbiotismo. Uh-huh. Y eso siempre ha existido de siempre. Ya tanto como gente, pasa que la gente, claro, la gente lo que está también un poco, vamos a llamarle un poco preocupada. Y ya está, pero que el tema económico ni nada, yo aquí se vive, la verdad que se vive bien. Lo que pasa, claro, tenemos nuestros problemas con la frontera, con los problemas de nuestra situación geográfica, etcétera, etcétera. Encima sale siempre en Melilla, siempre sale lo que no vende, y la gente está un poco cansada. Pero el otro tema, así, aquí todo siempre vive, más las cuatro culturas que aquí nunca había problemas.
1: A ver, lo que la pregunta era capciosa, sí. Yo ahora le digo la día. En el momento determinado y tal, ¿usted cree que una de las soluciones traumáticas o drásticas sería cerrar la frontera?
3: ¿Me puedo repetir? Es que estoy aquí...
1: Sí, cerrar...
0: Oye, perdón, José María, es que... Sí. Oye, es que es un político. No te lo va a decir directo, ¿sabes?
3: No.
0: Él no te lo va a decir. Él necesita dar la vuelta, entrar por aquí y tal. Pero la idea es una. Una de las soluciones podría...
3: Lo que pasa es que estoy de cara al público aquí. Va a haber un matrimonio.
0: Sí.
3: Y le tengo que contestar. Va a ver, dígame usted la pregunta.
0: Sencillamente. Una de las soluciones podría ser cerrar la frontera.
3: Cerrar la frontera. ¿Y quién va a perder la frontera? ¿Los trabajadores de a pie?
1: Yo la pregunta, por eso le hacía la pregunta,
3: sí,
1: de que si condición sine qua non económica y tal, cerrar la frontera, perjudica más al gobierno de España o al gobierno de Marruecos.
3: Pues yo creo que se ofrecería a los dos, de verdad.
1: Exacto.
3: ¿Qué quiere que le diga?
1: No, eso.
3: Es mi opinión. Es mi opinión, porque ten en cuenta que todo lo que se haga, si afecta a alguien, ¿a quién le va a afectar? ¿A quién le va a afectar?
1: Al trabajador, al ciudadano.
3: Al de a pie.
0: Al currante, hombre, al currante.
3: Claro, claro. El que tiene eso, ese que le va a importar si sube la harina o sube el pan. Nosotros somos los que lo sufrimos, nosotros.
1: Claro.
3: Y ya está, y eso es lo que yo creo, es mutuo, porque nosotros aquí siempre hemos vivido bien. Habrá tenido sus cosas, pero aquí lo que pasa es que, claro, al cerrar eso, pues nos perjudica a todos, hombre.
1: Uh-huh.
3: Y yo creo que eso no es bueno para nadie, ¿verdad?
1: No, yo sencillamente
0: lo
1: decía por el tema de que hay políticos y hay partidos que toman esa decisión drástica y, lógicamente,
3: usted,
1: sin pensar realmente en las consecuencias graves que podía tener.
3: Si vamos a entrar en cosas de política, más vale. La política, yo siempre que escucho la política, uno dice una cosa, el otro lo contrario. ¿Esa qué política es? Es como una carrera, corremos a ver quién corre más. Coño, el objetivo, como en el colegio, el uno con el otro hace algo, no el uno contra el otro. Si la política pusiera a las personas más adecuadas en los sitios y todos fueran a una, pues vale, pero esta política, que uno dice una cosa y el otro lo contrario, quitando una vez el terrorismo, no sé si una vez cosa de independentismo, creo que era, un partido dice aquí estoy para lo que quieras, quitando eso. Yo cada vez que escucho algo, el otro lo contrario.
1: Bien.
3: ¿Y esa qué política es?
1: La de destrucción.
3: Pues claro, uno hace una cosa, el otro lo contrario. Coño, poner las personas más cualificadas en los sitios y el objetivo no es el uno contra el otro, es el uno con el otro. Entonces que trabaje y ya no hay para que echarle la culpa a uno a otro. Y eso es lo que pasa. Igual que las personas que entran. Las personas que entran en cualquier sitio no deben ser ilegales nadie en ningún lado. ¡Ojo! Se le aplica la ley de ilegalidad por su acto. Pero si una persona no hace nada, pues no debería ser ilegal en ningún lado. Por su acto, sí.
0: José María,
3: si no,
0: Yo te lo agradezco mucho que hayas tenido la deferencia con Radio Arenys y con mi persona y con el programa.
3: Sí, claro.
0: De verte, sabes que es una excusa para saludarte y para... Porque normalmente que cada día, si no nos enviamos WhatsApps, pues es un día raro. Y oye, espero pronto volverte a saludar como pude hacerlo hace 2 años aquí en Melilla. Y
3: vale,
0: nada, muchos recuerdos a la gente de Melilla y desearte el próximo 17 un feliz día de Melilla.
3: Muchas gracias. Y aquí a tus camaradas, a tus tertulios, por lo mismo, que soy de aquí de Melilla, un amigo de aquí del Joan, que nos hicimos por un Facebook de artillería, y el hombre, pues vamos, no tengo ningún problema de cuando tenga que hablar, ojo, te está hablando una persona de a pie, ¿me entiendes? Mm.
0: Es lo que buscamos, ¿eh? Es lo que buscamos. Exacto. Es que nuestros oyentes también tengan una información de una persona que hable claro, transparente y concreto como tú.
3: Y que sea imparcial también. Porque
0: evidentemente.
3: Si yo tengo unos criterios favorecidos para uno, pues no estaría dando un criterio óptimo, vamos.
0: José María, un abrazo desde Arenys. Desde Arenys.
2: Un abrazo, José María.
3: Igualmente, amigo. Adiós.
0: Venga, un saludo. Merci. Es una de las personas que trabaja en el sector de seguridad, que siempre que tengo comunicación con él prácticamente a diario y que tuve la oportunidad de saludarlo personalmente hace 2 años en el tema de un viaje que hice a Melilla. Como le dije al Guardia Civil que estaba en la frontera, porque son fronteras que son muy duras, aunque no lo parezcan, la frontera entre Melilla y Marruecos es muy dura y la frontera existe, son de las fronteras más duras de las que yo he pasado, ¿eh? No es el Prat, ni es Francia, ni es Düsseldorf. Hay dos controles, hay un control por parte de Marruecos y hay otro control más exhaustivo por parte de Marruecos, y después cuando entras en la parte española que pone Spain, España, y entonces suele estar la Guardia Civil, y existe también pues el doble check, un primer control y después otra vez vuelven a parar. En cualquier caso, en el control español, como anécdota, después de estar cuarto de hora, 20 minutos parado, le pude decirle al mando de la Guardia Civil, que llevaba el tema, digo, sepa usted que mañana tengo un acto castrense en Melilla. La cosa fue bastante más suave de lo que había sido hasta el momento. En cualquier caso, no tenemos el... probamos con el uno, por favor. ¿Qué pensáis de todo esto cuando veis que el jefe del gobierno español se va de vacaciones? ¿Es normal? Pregunto, Xavi, que és un companyero tu.
1: Jo puc fer el canvi ja català o no?
0: 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Como deferencia
1: a
0: nostres amigos.
1: Bien, perfecto. Bueno, yo lo encuentro, yo, para mí, gravísimo. Y
0: perdona, Xavi. De hecho, desde que participan en el programa están cogiendo ya un punto de catalán, ¿eh? La otra parte la hemos hecho en catalán porque estoy seguro que la han entendido perfectamente.
1: No, yo creo que, dada la situación, yo creo que realmente era absolutamente irresponsable por su parte de cogerse e irse de vacaciones. Lo siento en el alma, pero considero que es una falta absolutamente de respeto a la presidencia de gobierno de España.
2: Yo creo que indudablemente la actuación del presidente de gobierno no ha sido la que debía ser. Pero también me gustaría recordar que una cosa que voy a poner un nuevo tema sobre la mesa, que es que cuando hace un año o 2 años el presidente del gobierno, el gobierno de España, pues dejó los saharauis con una mano delante y una mano detrás, porque dijo que aquello había de ser de Marruecos. Esto fue propiciado por Estados Unidos, que apretó al presidente del gobierno de España, y este se bajó los pantalones. Y ahora, para querer arreglar un poco el tema, dice que los saharauis, que a partir del año
0: 2077,
2: pues que ellos y sus hijos y sus descendientes pueden tener el pasaporte español. O sea que...
0: La provincia 53.
2: El pasaporte español, que dice que esto puede beneficiar a unas 200.000 personas. En fin, una persona que, por un lado, los deja abandonados, por otro lado, ahora intenta recompensarlos con la ciudadanía española, dice muy poco en favor de él, de tomar el tema que había de tomar de otra manera sobre Ceuta. Y lo primero que había de hacer, si hubiera tenido lo que había de tener, era coger el avión un día e irse a Ceuta.
0: Y no quedarse
2: en casa. Y las vacaciones, cuando se pueden hacer, se hacen. Y cuando el
0: no
2: Estado...
0: No se pueden hacer, se
2: cuando
0: hace
2: el
0: cuando.
2: Estado necesita del presidente del gobierno, el presidente del gobierno ha de dar callo. Y este señor no ha dado callo.
0: Yo, en descarga de Pedro Sánchez, nos gusta, y normalmente a los oyentes también les gusta la historia, tengo que decir que el 17 de julio de 1936, cuando empezó la guerra civil, hubo dos periodistas que hablaron con el presidente de gobierno de aquel momento, que creo era del PSOE, esto ya no... Y que era Santiago...
1: Largo.
0: Que era Santiago Casares Quiroga, que los dos periodistas le dijeron... Oye, dice, llegan noticias de que en Melilla se han levantado. Dice, que sepan ustedes que ahora yo me voy a acostar. Pues es un poco... es un poco lo que ha hecho esto y después la amabilidad que tuvo con todos de decirnos la música que oía. En fin, poca cosa puede... Tenemos... Eric, eres un crack. Me está llamando el 2. No sé si después... Estamos intentando. Don Francisco, si nos está oyendo, le llamaremos. Señor José.
4: Sí, buenos días. Te he sido flojito.
0: ¿Y ahora me oyes más?
4: ¿Más? Se te escucha, pero un poco flojo.
0: ¿Más?
4: ¿Tú cómo me escuchas a mí?
0: Yo te oigo alto y claro, 5,5 que decíamos en transmisiones.
4: Ah, bueno, yo te escucho así un poco, como si fuese un poco lejos, pero bueno.
0: Vamos a entender. Señor Pepe, aparte de tener una muy buena relación, él ha estado relacionado con la policía municipal.
4: Muy flojo, te escucho muy flojo.
0: Ahora es cuando nos entra la flojera. No creas, ya nos ha pasado alguna vez. Y ahora volveremos a llamarte.
4: ¿Me escucha bien?
0: Sí, yo a ti te escucho perfectamente.
4: Que te escucho, ojo.
0: Volvemos a llamar, por favor.
4: Vale.
0: Gracias. ¿Por qué, si todos coincidimos en lo mismo, los asesores, 50.000 técnicos de marketing político, no le dicen a todo un presidente de la cuarta potencia económica europea, decir, oye, espérate unos días en irte y mira a ver qué pasa con todo esto? ¿Vosotros qué entendéis más que yo?
1: Bueno, el presidente del gobierno, si no recuerdo mal, cuando imputaron a su mujer... Cogió 5 días de tal de asueto y paró el mundo. Paró el mundo y tal para reflexionar si continuaba de presidente o no. Yo creo que el ego le mata.
0: Pues tiene que ser mucho ego, ¿eh?
1: Es mucho ego, ya, pero claro. Ay,
0: pues, yo me baño con ego, pero a veces se baña y se ducha y en la piscina es de ego, ¿eh?
1: Y es que si no, otra explicación no cabe, ¿eh? Está tan egocéntrico que, bueno, que incluso ahora mismo yo creo que si hubiera unas elecciones y tal, perdería, pero de forma abrumadora, y por eso no las convoca, ¿no? Pero, y aguanta como sea el sillón, pero el ego le mata y matará a él y al partido.
0: Estamos intentando volver a esta... Yo la pregunta del millón sería, ¿cómo veis que va a terminar todo esto? En Ceuta, sobre todo, que es el primer el primer punto, ¿no?
2: Esto se va a alargar, van a intentar de alguna manera a los menores que vengan a las comunidades autónomas, que se repartan, y luego los otros creo que al final llegarán un pacto con Marruecos y los irán devolviendo poco a poco. Ahora, todo esto le traerá al presidente del gobierno
1: un desgaste
2: político importante. Lo cual quiere decir que según cómo vaya, según sus socios, cómo respondan o cómo jueguen...
0: Yo lo que quedo asombrado, perdona, porque hacemos es el socio de gobierno, que han dicho claramente que es Marruecos y tal, pero el sillón no lo deja nadie allí.
2: Pero estos no se mueven, estos están allí...
0: Enganchados.
2: Como decimos en catalán, tienen la mamella de la vaca cogida y no la quieren soltar.
0: Y allá no se mueve nadie,
2: Y no la quieren soltar.
0: No, pero claro, es por ética, ¿no? Y por moral,
2: sí, entonces, ¿no? yo creo que esto lo van a desgastar. Dependerá mucho de sus socios de investidura.
0: Los
2: socios de investidura, cómo se muevan, pero yo creo que será muy difícil que llegue al final de la legislatura. Y es muy probable que antes de las elecciones municipales

0: sé por qué todo lo malo que pasa en España, ahora se han inventado un nuevo concepto de la extrema derecha catalana. ¿Pero qué tiene que ver todo esto con... Oye, que se meta con los vascos nadie se mete, y con nosotros se mete todo.
1: No, bueno, porque es un rendimiento de votos.
0: Pero la gente no ve las cosas como son.
1: Es un rendimiento de votos, Juan. Al meterse con Cataluña...
0: No, Joan, cara, fins aquí.
1: Al posar-se amb Catalunya, el resto d'Espanya i els partits de dretes...
0: Guanyen.
1: Els hi dona vots i guanyen.
0: Gràcies.
2: Bueno, realmente lo que está claro es de que la catalanofobia pues les cunde.
1: Se vende.
2: Pero hay un tema que es importante, que la extrema derecha, ojalá Alianza Catalana se presente a las generales y dice que no se va a presentar.
0: Dice que no se va a presentar.
2: Pero, ¿por qué no? ¿Por qué no? Entonces sí que es verdad que podrán hablar de extrema derecha catalana, ¿vale? Y ya está. Y probablemente los votos que saquen y los escaños que saque, pues seguramente que
1: tú fíjate.
0: Yo creo que aquí lo que dice él, Xavi, te paso, que aquí va a ser un debate interno importante dentro de la Alianza Catalana.
1: Tú fíjate el mundo de Madrid que presentó una encuesta.
2: ¿Una encuesta?
1: ¿A quién ponía segundo?
0: ¿Los tres?
1: Alianza Catalana. Esto era una jugada ya premeditada para erosionar lo que es...
2: A Junts i Esquerra.
1: Ja
2: està,
1: era para decir, ¿quién va a recibir aquí? Este y este. Y esto es impepinable.
0: Vamos a dejar descansar un poco a nuestros oyentes, que los tenemos cargadetes. Tan solo decir antes de la publicidad, para que la gente se haga un poco de composición de Ceuta y de Melilla... Es que es lo más parecido a Arenys, tanto una como la otra. Es decir, son ciudades de costa en el Mediterráneo, ciudades que tienen, los dos tienen su puerto, y que en el caso este están rodeados de otro país. Pero Melilla, que esta la conozco bien, es cuatro veces más grande que Arenys, pongamos 20.000 habitantes, aunque no... Lo multiplicamos por cuatro, son 80.000, y es donde no puedes salir. Y la única comunicación que tienes es con barco y con el aeropuerto, Melilla. Ceuta es más complicado porque es con barco, pero está más cerca, y con el aeropuerto, es decir, solo pueden ir los helicópteros. Pero que a nivel de ciudad, a nivel de pueblo, a nivel de pescadores, es extremadamente parecido a cualquier ciudad o pueblo importante, vamos a decirlo, importante de la costa. Importante de la costa. Es decir, que lo cortés no nos quite lo valiente, que Arenys es Arenys, entonces, importante de la costa, ¿no? Y los atardeceres rojos que se acostumbraron mis ojos como recuerdo al camino, lo puedes hacer en Arenys, o lo puedes hacer en Ceuta, o lo puedes hacer en Estambul o en Melilla, que es exactamente lo mismo. Quiero decir que hay más cosas que nos unen que las que a veces parece que nos separen. Dicho esto, que me ha quedado muy bien, publicidad.
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1: Sí.
0: Buenos días. Don Francisco. Don Francisco, sí. Buen día, buenos días.
2: Buenos días.
0: Oye, por fin, por fin.
2: Por fin, sí.
0: Por fin, porque ha habido un lapsus en un número del teléfono. Don Francisco, muy buenos días, encantado de tenerle un ratito aquí. Usted está en Melilla.
2: Igualmente.
0: Igualmente, porque ayer estaba en Málaga.
2: No, no, sigo estando en Málaga.
0: Ah, vale, perfecto. Emilia, dígame, usted es militar, es retirado de carrera y una gran persona que cuando nos vimos me atendió perfectamente a mi familia y a mí. Vamos a ver, ¿qué se vive en Melilla pensando en esto de Ceuta?
2: Perdón, escucho muy mal como...
0: ¿Qué
2: a lo mejor problema del micro.
0: No, supongo. ¿Qué se siente en Melilla? ¿Me permite?
2: Sí.
0: Vamos a cambiar el micro. ¿Qué se siente en Melilla actualmente?
2: Pues una sensación de algo de incertidumbre por todos estos sucesos que ha pasado en Ceuta y que nos pueden repercutir aquí en Melilla, que pueden repetirse. De hecho, ya decían que para el día 15 iba a haber otra avalancha de humanas, pero que no se produjo. Y por eso de vez en cuando está el helicóptero de la Policía Nacional dando vueltas por todo y a veces se queda parado en vuelo estacionario en algún punto de la frontera. No, pero no. Parece ser que igualmente se han acercado gente, pero las fuerzas de seguridad marroquíes lo han contenido cerca a distancia y la han obligado a retroceder. Pero el caso es que no, se vive con cierta incertidumbre. Últimamente se está incrementando la tensión entre gobiernos y también pues mucha agitación por las redes sociales que llaman a la recuperación de los territorios que dicen ocupados, que jamás en su vida fueron ocupados, siempre formaron parte de España desde hace siglos, cuando el actual reino de Marruecos aún no existía. O sea que no veo por qué dicen que es ocupado cuando nunca lo fue y tampoco se lo arrebatamos por la fuerza.
0: Y don Francisco,
2: ¿sí?
0: Vamos a ver, ¿cómo piensa que se puede solucionar esto de Ceuta? Hablo de Ceuta porque es el más fragante, porque supongo que después de Ceuta vendrá Melilla, o al revés. Sí. ¿Cómo lo ve usted?
2: Como veo, pues la solución primeramente sería expulsar a todos los que han entrado ilegalmente, tanto sean adultos como menores, porque sobre todo los menores tienen que estar con sus padres y con nadie más. Y después llegar a un acuerdo con gobierno y poner las cosas claras y saber jugar bien las cartas, de decir que no se va a tolerar nada más de esto, ninguna injerencia, ni tampoco ninguna reclamación. O tomar medidas contra ellos pues de tipo económico o anular acuerdos que haya en cuestión de comercio y demás.
0: Esto sería una de las medidas. Déjeme ser un poco más, llegar un poco más al hilo. Usted tiene un familiar, un hijo que está en regulares. ¿Ellos cómo lo viven? ¿Cómo lo viven ahora? ¿Con tensión, pues normal? Pregunto.
2: Ellos de momento tienen tranquilidad aquí. Ahora no le han dicho que estén alertados ni nada, aunque sí se incrementa algo la instrucción y algunas medidas de seguridad, pero por lo demás todo sigue normal.
0: Tenemos ¿cuándo vuelve a Melilla?
2: Sí.
0: ¿Cuándo vuelve don Francisco a Melilla?
2: ¿Cuándo vuelvo? ¿Cuándo regreso? Sí. El día 27.
0: Vale, fantástico. Bueno, ya espero que la cosa en principio pueda estar mejor, al menos en Ceuta.
2: Sí, pues eso es lo que esperamos todos. Y de hecho ya he visto en algunos enlaces que han mandado que se están reforzando las islas y peñones aledañas. O sea, el peñón de Vélez... la isla de Alhucemas,
0: Chafarinas,
2: sí. Incluso Alborán.
0: Alborán también.
2: Aunque Alborán, Alborán pertenece a Almería.
0: Está más lejos, pero bueno, está ahí mismo lejos. También, ¿eh?
2: Sí, a unos 70 kilómetros, 70 kilómetros por mar.
0: Sí. Dime, te habla un compañero.
1: Buenos días, ¿cómo es? Francisco.
3: Buenos días, Francisco.
1: Una pregunta. ¿Usted cree que una podría adoptarse tanto en Melilla en un futuro o en Ceuta una solución militar?
2: Una solución militar, la única, vamos, en mi modesta opinión, yo ya como militar retirado, pues eso ya tenía que ser otra invasión ya a gran escala con personal armado o algún ataque por la fuerza. Ya entonces sí tendría que ser una respuesta militar, independientemente que la OTAN apoyara o no.
0: Este es un tema delicado, ¿eh?
2: Esto ya entra más en cuestiones políticas.
0: Sí, este es un tema delicado.
2: Delicado, sí, sí, por supuesto.
0: Pues yo creo que, espero que no pase, don Francisco, pero si pasa, primero tendremos que contar con nuestros propios recursos. Esto lo tengo clarísimo, ¿eh?
2: Sí, claro.
0: Lo que tengamos a mano en aquel momento. Después ya veremos qué hay. ¿Quieres...?
1: No, mejor. Yo le he hecho la pregunta hipotética, ¿no? Mejor que,
2: sí.
1: que se solucione el tema, que encuentren soluciones que sean viables... Y que no hayamos de hablar de una solución militar, pero le agradezco mucho su respuesta.
4: Muy bien. Si me permite una pregunta, don Francisco. Yo le quería hacer una pregunta y disculpe mi ignorancia. ¿Se puede blindar de forma total las fronteras?
2: Blindarla,
4: aquello que no pase ni el aire,
0: tipo
4: ni el aire.
0: Tipo Polonia.
2: Sí.
4: Yo mi pregunta, ¿eh? Luego ya las connotaciones económicas y tal, en un momento determinado, puede haber, pero de forma manera de cómo se puede blindar, yo pienso que los militares, ustedes lo deben saber, ¿no? De cómo blindar que no pase ni el aire.
2: Sí, esto ya es un poco difícil, porque bueno, la frontera terrestre... lleva doble valla de más de 6 metros de altura.
0: Que impresiona a cualquiera,
2: hay,
0: ¿eh?
2: Y es un poco difícil de entrar, aunque a veces lo intentaron en masa, porque algunas mafias por ahí le proporcionaron los medios, como escaleras, garfios, para poder escalar por el mallazo este de las vallas. Y para colmo de males, ahora como 3 o 4 años, el ministro de Interior mandó quitar las concertinas, o sea, claro, los rollos de alambre espino,
4: sí.
2: Pues parece que es que quieren facilitar que entren. Otra cosa ya no me cabe. Esto por tierra, por mar, a veces pueden entrar mediante alguna patera o alguien que, como algún intento que hay en una moto acuática, que han desembarcado a 2 o 3 y algún que otro se ha ahogado, en fin.
4: Yeah.
2: O incluso alguno en alguna lancha de estas recreativas o deportivas, que fueron incautadas también cerca de la nueva playa de Orcas Coloradas.
0: Uh-huh.
2: O sea, que esto ya sería una vigilancia constante por parte de la Guardia Civil o por la patrullera de la Armada, que está aquí destacada. Sí.
0: Don Francisco,
2: ya por mar es más difícil.
0: Don Francisco,
2: ¿sí?
0: Tenemos que terminar. Darle mucho las gracias de su participación. Ya le digo, creo que su... aportación ha sido muy interesante.
1: Muy interesante.
0: No sé qué pensé.
4: Se lo agradezco. Yo personalmente le agradezco mucho. Yo no soy militar retirado, soy alférez de complemento. Hace ya muchísimos años, año 76, sí. Y viví la Marcha Verde de forma, digamos, directa, ¿eh? Y la verdad es de que llega un momento que, teniendo como tenemos ese ejército, el que no se pueda blindar las fronteras de una forma, digamos, exhaustiva, ¿no? Y por eso era mi pregunta.
0: Don Francisco,
2: Yo participé allá por los años 98 al 2000 en la impermeabilización de las fronteras, porque antes era una simple alambrada que podía entrar a cualquiera, hasta que pusieron...
0: Y no pasaba ya. Nadie, ¿eh?
2: No pasaba casi nadie.
0: No pasaba nadie, porque el que pasaba no lo contaba. Pero esto es otro
2: bueno,
0: tema.
2: Bueno, no lo contaba.
0: señor Paco, un placer y le agradezco. Espero que en un futuro próximo nos podamos saludar personalmente. Gracias por su participación y por su aportación al programa, que ha sido muy interesante. Un abrazo, recuerdos a su señora y, y le quedo muy agradecido, muy amable.
2: Venga, pues muchas gracias a ustedes igualmente.
0: Muy amable.
2: Un abrazo.
0: Gracias. Un abrazo. 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
0: 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Si es muy acertada esta canción que voy a poner, pero no quiero sonrisas, ¿eh? Eric, gracias por la teva ayuda, ¿eh? Muy amable.

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1: Hola, encantado de estar con vosotros.
0: Ahora sí, nos escuchamos. Es una pena porque antes te veíamos, pero yo creo que no nos escuchabas.
1: Correcto, no os podía oíros, pero ahora perfectamente.
0: Venga, pues seguimos. Mientras estábamos resolviendo estos problemas, Diego, aparte de darte las gracias y por haber aceptado esta invitación, he estado presentándote y además dando un poco de contexto sobre los datos que nos ofrecía Copernicus en relación a las temperaturas y a cómo ha ido este verano en Europa en general. Y los datos de Copernicus, como decían, confirman que el continente europeo es el continente que más se calienta, que se calienta más rápido en todo el planeta, de hecho, al doble de la velocidad que el resto del mundo. Con lo cual, bueno, tenemos ese contexto de estos datos. Entonces, como venimos de vivir ese verano más cálido de la historia de Cataluña y también en buena parte de Europa, desde la perspectiva de la nueva economía que tú conoces también, ¿qué nos dicen estos datos sobre el margen de maniobra que le queda a nuestro modelo económico actual? ¿Cómo lo ves?
1: Bueno, yo creo que ya es una evidencia científica, y los datos lo demuestran, como tú lo acabas de decir, que esto cada vez va más rápido, que es una aceleración exponencial, ya no solo el aumento de la temperatura, que quizás lo que más sentimos las personas, los seres humanos, pero todo lo que está ocurriendo, el calentamiento, por ejemplo, del Mediterráneo, todo lo que está pasando debajo del agua que no vemos o que poco conocemos y que nos va a afectar muchísimo, esto va cada vez más rápido porque se va acelerando. Y nosotros en el Foro Nacional de Nueva Economía, desde hace años, lo tenemos clarísimo. Lo que hay detrás de todo lo que está pasando a nivel medioambiental y con el cambio climático en particular es que el modelo económico está acelerando todo esto y que no estamos tomando las medidas, ¿no? Hay una frase muy famosa, ¿no?, de Clinton en el 92 cuando decía, es la economía estúpido. Y al final yo creo que es que o nos damos cuenta que es así y hacemos cambios bastante radicales en el sentido de ir a la raíz del problema, o no podemos esperar que esto lo vayamos a solucionar simplemente con adaptación, que está muy bien la adaptación al cambio climático, pero a mí me da un poco de miedo pensar que se nos está olvidando o nos hemos rendido con la mitigación.
0: Exacto, porque al final adaptarse a determinadas temperaturas que cada vez tienden a ser más extremas, tampoco va a ser fácil, y eso va a provocar, si nos quedamos, como bien dices, en la adaptación, va a provocar muchos sacrificios que no son los más recomendables, además, porque ya sabemos que el calor extremo afecta especialmente a niños y a personas mayores, pero nos va a ir afectando, de hecho nos afecta a todos. Hay una cosa que creo, porque comentabas el tema de los datos científicos, ¿no? Los datos son datos y negar esa realidad, pues bueno, pues hay gente que lo hace, pero los datos siguen estando ahí. ¿Nos enfrentamos al problema de que esto no es comparable con ningún periodo anterior? Es decir, hay mucha gente que dice, bueno, esto pasa en la Tierra cada cierto tiempo y tal. Ya, pero lo que nunca había pasado es que sea resultado de nuestra actividad humana y de que se haya acelerado en las últimas décadas de forma tan exponencial, en donde ahora va creciendo a un ritmo incluso que no esperábamos, mucho más rápido. Y la cuestión es que no tenemos con qué compararlo.
1: Claro, no tenemos con qué compararlo, pero sí que sabemos lo que ocurre. Yo aunque siempre me toca hablar de economía, soy ingeniero de montes y siempre digo que tuve la mejor profesora de economía que puedes tener, que es la madre de naturaleza, que sabe cómo funcionan los ecosistemas, los ciclos, nada se desperdicia, no existe concepto de residuo, y la naturaleza nos lo está diciendo muy claro. Cuando hay un cambio en un ecosistema, en este caso en todo el planeta, o como bien decías, más acelerado en el continente europeo, al final hay especies es que van a sufrir mucho, y la que va a sufrir posiblemente más, o una de las que más va a sufrir, es la humana. Uh-huh. La vida va a seguir, no nos preocupemos, la vida va a seguir mientras haya la última bacteria o virus vivo debajo del agua, pero nosotros posiblemente lo vamos a tener más difícil, porque pasar de veranos de 30 y pico años a 40 es difícil, pero cuando pasemos a 45 o a que hacemos temperaturas de 50 grados, ¿qué va a ocurrir, no? Uh-huh. Y aquí vuelvo y retomo el gran reto que tenemos de cambiar la economía. ¿Y a qué me refiero con cambiar la economía? Ahora mismo estamos en un modelo económico donde el objetivo de la economía es maximizar el capital. Y lo medimos de esa forma, ¿no? Si miramos un gobierno, si el PIB sube, nos pensamos que va todo bien, independientemente de que las temperaturas suban, los incendios suban o la gente no tenga calidad de vida. En las empresas, si se gana el dinero, parece que todo va bien, independientemente de que las personas trabajadoras estén al límite, que la cadena de suministro explote a otras personas o que explotemos recursos y generemos y potenciemos el cambio climático. Y a nivel individual, en el modelo económico, miramos cuánto dinero tenemos en el banco y cuánto ganamos, ¿no? Esto es un error sistémico. La economía, los humanos no la inventamos para eso, la inventamos para satisfacer nuestras necesidades, para vivir mejor dentro de un ecosistema, de un planeta, de un medio ambiente saludable, ¿no? Uh-huh. Y este cambio hay que hacerlo, y hay muchas corrientes, desde Economía del Bien Común de Christian Felber, uh-huh, o Kay Redbird con la economía donuts, uh-huh, que llevan defendiendo muchos años este cambio de objetivo. Si cambiamos el objetivo, cambiaremos los indicadores y, sobre todo, empezaremos a contemplar algo que el modelo actual no contempla y que todavía hoy en las facultades de económicas de Cataluña, de España y de Europa se sigue estudiando, que el medio ambiente es una externalidad, uh-huh, de la economía. Exacto. Entonces, mientras esto siga siendo así, no va a cambiar nada y tenemos que empezar a tomar medidas.
0: Claro, y ahí está la parte posiblemente más complicada, ¿no? El reto del cambio climático, la crisis climática, nos

0: ¿existe un modelo que nos permita maximizar el bienestar y la ocupación sin agotar los recursos del planeta? Y pregunta doble, ¿por qué nos está, crees tú, resultando tan difícil aceptar que somos parte de ese sistema planetario, que no lo dominamos, que no somos los más, aunque nos lo hemos creído durante mucho tiempo, y que a no ser que aceptemos que somos parte de ese sistema va a ser muy difícil que hagamos cambio? ¿Por qué está siendo tan difícil para la ciudadanía entender? No es complicado, evidentemente, el reto, pero ¿por qué es tan difícil que lo entendamos si lo estamos ya sufriendo?
1: Te voy a dar respuesta a las dos preguntas, la corta y la desarrollada. La corta es, ¿existe alternativa? Sí. ¿Cuáles son las barreras? Por desgracia, vamos a tener que hablar de política, Inma, en un ratito, ¿vale?
0: Claro.
1: La primera respuesta, sí que existe alternativa. Nosotros en el Foro Nexi, de hecho, nos caracterizamos porque creemos que el nuevo modelo económico que viene y que tenemos que poner en marcha es la suma de lo mejor de muchos modelos que ya conocemos. Lo mejor de la economía social, lo mejor de la economía circular, de la economía regenerativa, de la economía de los cuidados, de las finanzas sostenibles. Si incorporamos lo mejor de estas propuestas que ya existen y que ya están siendo aplicadas por empresas, por ciertas ciudades, incluso por ciertos gobiernos, o como antes nombraba la Donuts Economy de Kate Redwood, que me gusta mucho porque lo que Kate dice, para que la gente nos entienda, si nos imaginamos un donut, ella dice que la parte interior del donut es el mínimo social que la economía tiene que garantizar, y en la parte exterior del donut el límite es los límites planetarios.
0: Exacto.
1: O sea, tenemos que garantizar la calidad de vida de las personas sin sobrepasar los límites planetarios. Es decir, propuestas existen, se están aplicando por muchas organizaciones, pero esto no ha llegado a la parte pública y de políticas públicas, porque nos encontramos con que, por desgracia, en la política actual tenemos dos factores. Uno, el cortoplacismo. O sea, solo miramos las siguientes elecciones, sean nacionales, locales, autonómicas, solo miramos eso y no miramos algo más a medio o largo plazo, como es cambiar el sistema económico por el reto del cambio climático. Y el segundo problema que tenemos es que nos hemos dividido o nos estamos dividiendo en dos bandos, defendiendo dos modelos ideológicos de más de 200 años, su origen, de los dos. Si estuviéramos hoy aquí en radio, no sé, a Karl Marx, a Adam Smith, a Keynes, nos dirían, señores, pónganse ustedes de acuerdo, cojan lo mejor de nuestras propuestas diferentes, lo que llaman ustedes izquierdas y derechas, y hagan una nueva ideología, la que les dé la gana, donde tengan en cuenta su realidad de hoy. Porque cuando las ideologías actuales, por las que tanto nos hacen pelearnos a la ciudadanía, se crearon, no existía, no voy a decir ni la inteligencia artificial ni el internet, es que no existían los aviones.
0: Claro.
1: Vamos a ver, entonces tenemos que mirar a la realidad actual y empezar a colaborar en qué soluciones buscamos y dejar ese enfrentamiento diario que nos agota a muchas personas en los medios de comunicación y empezar a buscar soluciones en el corto plazo que nos ayuden a construir el medio y el largo plazo. Por eso te decía que algo de política tiene que ver
0: en todo lo que
1: estamos viendo.
0: Al final la política está siempre, porque pese a que muchos parece que se quieren, que trabajan, yo últimamente reflexiono y digo, fíjate que hace unos años los partidos políticos en Europa y en el mundo trabajaban para construir la democracia y el estado de bienestar social. Y ahora la sensación es que hay algunos partidos que lo que trabajan básicamente es para destruir ese modelo. Con lo cual, trabajar en política para no construir y mejorar, sino para destruir y empeorar, ostras, pues es un periodo que, bueno, pues que será recordado en los anales de la historia. Claro, hablas del cortoplacismo, a mí me interesa mucho, porque creo que además ese cortoplacismo, que es característica de las democracias, ¿por qué? Porque hay unas elecciones cada X tiempo, cada 4, cada 5, en función del país, determina mucho esas políticas públicas, determina mucho esa mirada a corto plazo. Y luego tenemos algún ejemplo, que no sé si es o no el mejor ejemplo, pero bueno, es un ejemplo de autoritarismo, como es China, pero la China sí se está preocupando por el cambio climático y además está tomando decisiones que no están mediatizadas por ese cortoplacismo, porque ahí pues manda el gobierno y nadie les va a echar en un plazo de 4 o 5, lo que les da una ventaja competitiva quizá, porque pueden tomar estas decisiones a muy largo plazo, pero no podemos olvidar que es un sistema autoritario, que no es un sistema democrático, que está construyendo un bienestar social de otra forma, con un control sobre la población, digamos, muy... O sea, en China nos está informando sobre lo que sucedió en el Tíbet sí, pero en la parte china nos está informando, ¿no? Entonces, esa contraposición a mí me parece interesante, porque parece que hay modelos democráticos, y pongamos el ejemplo del otro lado del Atlántico, con Estados Unidos, que quieren esa opción.

0: opción de yo quiero mandar aquí durante toda la vida y tomar decisiones sin que me mediaticen unas elecciones, ¿no? ¿Qué peligro? Y eso es un peligro, claro, ¿no?
1: Es que aquí estás abriendo, Inma, un tema súper importante que nos afecta un montón a la temática del cambio climático, y es el estilo y la templanza de diferentes grandes poderes geopolíticos que tenemos ahora. Has hablado de China, has hablado de Estados Unidos y voy a añadir Europa. Uh-huh. China es per se una sociedad paciente. Uh-huh. Hay una anécdota de hace muchos siglos que a mí me gusta mucho, que un emperador chino se dio cuenta que ya no podía expandir sus fronteras, uh-huh, porque la siguiente expansión tenía que ser marítima. Uh-huh. Y lo que hizo fue plantar un montón de bosques, sabiendo que su nieto de esa forma podría construir los barcos para conquistar otros territorios. Esa es China. Uh-huh. China mira a largo plazo porque tiene esa capacidad de ser una sociedad imperialista paciente. Uh-huh. ¿Dónde están los americanos? Son impacientes, son rápidos, individualistas. Y ahí tenemos a Trump, ¿no? De un día para otro nos sorprende con cosas diferentes. ¿Y dónde está Europa? Europa está perdida, intentando parecerse a veces a Estados Unidos, a veces a China, y no se da cuenta que Europa tiene que ser Europa. ¿Y Europa por qué nos hemos diferenciado hasta ahora? Porque hemos sido los líderes en la historia de la humanidad en temas sociales, en derechos humanos, en derechos laborales, en democracia y también en protección del medio ambiente. Y de repente estamos cediendo ante las presiones de esos otros poderes geopolíticos, también está el ruso, uh-huh, y queremos empezar a jugar a ser ellos. Que si comprar armas, que si hacer... O sea, empezar a jugar su juego. Y esto es como si tú eres muy bueno a baloncesto, no vayas a jugar al fútbol que te van a ganar, o al revés. Entonces tenemos que jugar a nuestro juego y Europa tiene que plantarse y decir, nosotros seguimos en nuestra línea, derechos humanos, derechos sociales, derechos medioambientales, y quien quiera jugar con nosotros, aquí entra el comercio internacional, tendrá que cumplir nuestras normas, y si no, no juego contigo. Es decir, tú quieres vender tus productos, pues tienes que cumplir. Igual que yo les dije a una empresa de Cataluña, textil, que tenga una depuradora para sus tintes y que tenga buenas condiciones para su personal contratado, si usted quiere vender su textil en Cataluña o en España, tiene que cumplir lo mismo, ¿no? Sí. Y esa es la gran apuesta que Europa está perdiendo, y es no ser lo que es.
0: Lo que es en origen, ¿no? Y además luego pues entra en todos los acuerdos que firma Europa, podemos meter ahí Mercosur, podemos meter otros países como Israel, claro, con ese acuerdo especial, Marruecos también tiene ese acuerdo especial con Europa, con lo cual parece, como bien dices, que Europa no está encontrando exactamente su lugar, cuando su lugar, uh-huh, está muy claro y muy definido. Y no solo eso, sino es que dentro de Europa se están produciendo los cambios políticos que van justamente a cargarse ese modelo, ¿no? Claro, tenemos un país, un vecino peligroso, que es Rusia, con lo cual queremos defendernos y nos vamos a hacer esas armas y a buscar esas armas, y tenemos que mantener, digamos que en el juego de la geopolítica Europa está como muy en medio y mantener esos equilibrios y esas equidistancias para además superar el reto que tenemos de la crisis climática está costando. ¿Tú crees, como asesor de redes internacionales y experto en políticas públicas, que hay ejemplos de buen gobierno y de políticas innovadoras que ya se están aplicando y que están teniendo buenos resultados en este tema?
1: Yo creo que sí, que tenemos ejemplos a todos los niveles, desde incluso el ámbito empresarial, hay empresas que lo están haciendo muy bien y que el mercado las está premiando, o sea, el mercado y los entendido como las personas a veces y como otras empresas a veces, están trabajando con empresas que lo hacen muy bien, están las empresas B Corp, están un montón de empresas que lo están haciendo bien. Uh-huh. A nivel de municipios, de ciudades, hay ejemplos muy buenos, como el propio París, que ha dado un gran giro a sus políticas urbanas, muy vinculado al cambio climático, a la adaptación y a volver a hacer una ciudad más humana, más habitable. Y también a nivel de países, cada vez hay más ejemplos, pero es verdad que, como decía antes, no estamos siendo firmes en Europa, en España y en muchos lugares en mantener lo que tenemos. Y es verdad que tú lo decías antes, también lo apuntabas, que estamos en un momento donde nuevos partidos políticos, o ya ni siquiera partidos políticos, nuevos teorías, lo que vienen a ponérselo fácil es a lo que yo llamo los oportunistas, ¿no? Como tipo Trump. Esta gente que ante el miedo que causa, oye, bien, causa miedo que me quedo sin trabajo por la inteligencia artificial, causa miedo el cambio climático, causa miedo que si nos van a invadir no sé quién, ante el miedo se presentan como salvadores, ¿no? Y esto es muy de la Edad Media, ¿no? Yo soy el rey que os va a cuidar y sois mis súbditos. Sí, sí. Y esto nos está empezando a pasar en Europa, está empezando a ver esos cabecillas con diferentes banderas, se presentan como nuestros nuestros salvadores. Y aquí no nos va a salvar nadie, somos las propias personas con nuestra actitud política y no solo con el voto. Yo creo que algo que estamos perdiendo en general es el que los políticos nos hacen ver que solo ellos hacen política y la ciudadanía cada vez hay menos tejido social, hay menos reivindicación y creo que ahí es donde también yo hago un llamamiento, ¿no? La gente, yo creo que votamos mucho a la contra, simplemente para que no gane el otro, pero tenemos que monitorizar quizá incluso al partido que te gusta, es al que más tienes que exigir, ¿no? Y tenemos que exigir, cuando tiene una posición de gobierno, ya sea local o autonómica o nacional, que lo haga muy bien, porque si no van a venir, realmente que lo va a hacer peor, ¿no? Bueno, como resumen, yo creo que sí que hay muchas soluciones. Lo que ocurre es que no nos creemos que apostar por lo que es Europa, como decía antes, como por temas sociales y ambientales, sea el siguiente ciclo que viene. Y empezamos a creernos, mucha gente se empieza a creer que el siguiente ciclo es tener un país muy fuerte en armas y en fuerza y un líder muy carismático y, por desgracia, eso sabemos que va a salir mal.
0: Sí, porque además acostumbran, con todo el cariño y el respeto a los oyentes masculinos, ¿eh? Pero acostumbran a ser señoros, que les llamo yo, con muy malas formas, con muy poca educación, sin ningún tipo de valores, sin ningún tipo de moral, y nos están haciendo creer que eso es lo que toca ahora, abandonar esos valores, abandonar la moral, las buenas formas, la educación, el buen trato a los demás, la bonomía que decimos en catalán, ¿no? Esa especie claro. De bondad, digamos, que nos la están haciendo, y entonces a Europa le flojean las piernas y se cree que ese modelo que ha funcionado y que es tan bueno, pues ya no es el modelo que toca. Como coautor del libro The Future, el futuro del trabajo, The Future of Work, uh-huh. ¿Crees que este nuevo escenario de crisis climática abre camino a nuevas profesiones o sectores económicos que realmente están ayudando a mitigar? Antes nos ponías los ejemplos de las B Corp, ¿eh? Pero ¿abre esta uh-huh. crisis nuevas oportunidades? Porque luego hablamos de la IA y entonces nos asustamos todos.
1: Sí, no, por supuesto. Estamos en un cambio tremendo en lo que es el trabajo, el mercado laboral o lo que antes llamamos el futuro del trabajo, que quizás ahora tenemos que llamarlo el presente de la revolución del trabajo, y no solo hablo de la IA. Uh-huh. Pero como bien dices, yo creo que hay una oportunidad con todo lo que está alrededor de los temas medioambientales. Un ejemplo, los incendios, que sé que le habéis puesto mucha atención en este programa a todo lo que hemos estado viviendo los últimos veranos. El tema de los incendios es una gran oportunidad que, por ejemplo, en España no se está utilizando prácticamente, una oportunidad de creación de empleo. Todo lo que es, cuando hablamos de cómo la gente dice limpiar el monte, no limpiar el monte, no, gestionar el monte, la masa forestal de una forma adecuada y sostenible, también genera riqueza económica y oportunidades de empleo. La bioeconomía es un ámbito enorme, porque casi todo lo que tenemos a nuestro alrededor todo viene de la naturaleza. Entonces no hablo de cosas tan básicas como puede ser la madera, los recursos forestales, pero hay alimentos, hay micología, hay oportunidades de turismo más sostenible que el que tenemos en las zonas costeras. Realmente la naturaleza nos ofrece un montón de oportunidades laborales que no se están aprovechando para nada. Y además, con todo el tema, por ejemplo, de los plásticos, de todo lo que son los derivados del petróleo, en la naturaleza hay muchas soluciones que no se están investigando adecuadamente, mucho más sostenibles que lo que es seguir tirando de los recursos fósiles. Eso es un simplemente ejemplo, pero también incluso cuando vemos el tema de la crisis de la vivienda, ¿no? Que es un ámbito en el que los partidos políticos deberían estar de acuerdo en sentarse a trabajar para solucionarlo, porque nos está afectando a todas las personas. Ahí también hay un montón de oportunidades laborales vinculadas a la sostenibilidad. Sí. Porque cuando hablamos de crear vivienda, no es solo asequible, es sostenible. Si no hacemos las viviendas de manera adecuada, nos estaremos cargando los objetivos de descarbonización de la Unión Europea, porque no es hacer casas por hacer casas. Y ahí, de nuevo, hay países como Canadá, como Noruega, que se están haciendo edificios de madera estupendos de 15, 20 plantas, que son totalmente reutilizables, con economía circular, que no es el modelo que tenemos ahora mismo y que generaría una industria de la construcción mucho más sostenible que podríamos intentar liderar y no ir a la cola como en otras cosas, ¿no? O sea, que estoy muy de acuerdo, hay muchas oportunidades económicas alrededor del reto del cambio climático.
0: Pues a ver si conseguimos entre todos desbloquear ese miedo y ese pánico, porque ya sabemos que el miedo nos paraliza y eso nos impide, la incertidumbre genera miedo y el miedo nos paraliza. Nosotros repetimos siempre que podemos, y aprovecho para repetir lo que tú has dicho, en la naturaleza no hay residuos, es un sistema que funciona sin residuos y que además si la cuidamos no se agota. Y como nos quedan ya los 3 minutitos finales del programa, pues Diego, vamos a lo que acostumbramos, a cómo acostumbramos a cerrar el programa, que es pidiendo a nuestro invitado, en este caso a ti, que nos des un consejo, una recomendación, una sugerencia de qué hábito o hábitos crees que podemos cambiar y que puedan tener un efecto en positivo en todo este tema que comentamos.
1: Mira, pues me voy a ir a un hábito que parece un poco teórico, pero que es muy práctico. Y es, seamos un poquito, o sea, es despertar la esperanza y seamos optimistas realistas. Es decir, si sabemos que en cada opción hay una opción que beneficia al cambio climático, que beneficia a la sostenibilidad, tomemos esa opción aunque nos cueste un poquito más. Ya sea cómo me desplazo al trabajo, ya sea cómo compro, pero que vayamos por la opción de esperanza y positivismo, porque ahora mismo nos viene una ola informativa que nos dice que esos hábitos no valen para nada. Sí. Y sí que sirven para algo. Tengamos la esperanza que sí que sirven para algo.
0: Y cada uno dentro de lo que pueda. Sabemos que el bolsillo de todos, no todo el mundo tiene la disposición, pero hay tantas cosas en nuestro día a día que podemos hacer.
1: Total.
0: Que a veces no es una cuestión de bolsillo, es incluso una cuestión de decir, oye, en lugar de con bolsas me voy con mis tuppers y me pones las cosas aquí y así genero menos plásticos y te va a costar lo mismo que hacerlo de otra forma, aunque no todos los supermercados ofrecen esa opción, desde luego. Pero bueno, Diego, yo voy a hacer lo que estoy haciendo últimamente con muchos de los invitados, porque yo sé que 30 minutos pasan volando, pero me encantaría que puedas volver más adelante a hablar en el Sabia Verda y que sigamos comentando y que veamos cómo está el papel de la política, que tan importante es en toda esta cuestión. Te agradecemos muchísimo que hayas estado hoy con nosotros, creo y espero que la conversación haya sido tan interesante para nuestros oyentes como para nosotros. Y nosaltres, doncs, ens anem acomiadant. Bueno, Diego, gracias, te dejo a ti.
1: No, pues muchísimas gracias, Irma, por la invitación, por este ratito, y un placer estar en Sabia Verda, porque yo creo que esa Sabia Verde, ¿no?, que decimos los castellanos, la Sabia Verda que decís allá, es lo que nos va a mantener esa esperanza de cambiar las cosas.
0: En ello estamos. Pues gracias, Diego. 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
7: Bienvenidos, soy el director de Gas Infinity. Aprovecho para presentarles a mi hija Celia.
8: Encantada de poder recibirles.
9: Vaya locura de sitio, ¿no?
8: Es un resort.
10: ¿Y qué hace la gente para divertirse?
11: Estás donde quieres. ¿Con quién quieres? Pero de pronto, todo lo que tenías desaparece.
12: Les hemos reunido aquí porque la pasada noche se produjo una desaparición en el resort. Por este motivo, nadie podrá entrar o salir del recinto.
13: ¿Te fías de él?
14: No le veo mal tipo, ¿no?
15: Pues a mí me parece un pijo más.
16: ¿Qué recuerdas de anoche?
13: No lo sé. No me acuerdo de nada. Tenemos que hablar.
17: ¿Cuánta gente puede haber en el hotel?
13: 207.
16: Es que puede haber sido cualquiera de ellos.
13: Y eso que no estamos contando con las personas que trabajan en el hotel. La noche que desapareció, Celia vio algo que no quería que contara.
17: No tienes ni idea de qué pudo ser.
13: ¿Dónde está Celia? Todos tenemos cosas que esconder, ¿eh?
3: Hoy nos acompaña una de las actrices jóvenes con más proyección del panorama audiovisual español. Muchos espectadores y oyentes la descubrieron gracias a La Promesa y ahora da un paso más al frente con Oasis. La nueva apuesta de Netflix creada por el equipo de Bambú Producciones, responsables de éxitos como Velvet o Fariña. Un thriller ambientado en un exclusivo resort de lujo que desde su estreno se ha convertido en uno de los títulos más vistos y comentados de la plataforma. Saludamos a Ana Garcés. Ana, bienvenida y gracias por acompañarnos.
18: Hola, ¿qué tal estáis? Muchísimas gracias a vosotros.
3: Oye, Ana, vienes de un fenómeno como La Promesa. ¿Qué fue lo que te hizo decir sí a Oasis?
18: Pues que es un thriller. A mí los thrillers me encantan. Que era un cambio muy radical de lo que yo venía haciendo. Era una serie mucho más juvenil. Y sobre todo que me encantó el guión, me enganchó, desde el primer momento y ya sobre todo cuando encima supe el elenco que iba a haber, que es un elenco maravilloso y talentosísimo, pues evidentemente era imposible decir que no.
3: Sin duda, tu personaje, Elena, que se ve envuelto en una historia llena de secretos y misterio, ¿qué te sedujo más de ella y qué tiene de Ana Garcés?
18: Bueno, yo creo que lo que más me sedujo de Elena es que es un personaje con mucho carácter y creo que es un personaje que no desde el principio te cae genial, por así decirlo. Creo que es un personaje con el que vas enganchando poco a poco y la vas entendiendo poco a poco, y eso me gustaba mucho. Y creo que, bueno, yo también tengo carácter, no tanto como Elena.
3: Hombre, pero de unido, Elena, que tenemos es de armas tomar.
18: Esa vena justiciera que creo que comparto con ella.
3: Muy bien, claro que sí. La serie está firmada por el equipo que hay detrás de Velvet, Fariña y otros grandes éxitos. Tú ya conoces bien a la productora. ¿Se siente una responsabilidad especial cuando trabajas con una productora con tantos éxitos a las espaldas?
18: Absolutamente. Creo que siempre sientes mucha responsabilidad porque sabes que lo que van a hacer va a ser algo grande. Y yo soy consciente porque llevo trabajando ya un tiempo con Bambú y llevo viendo Bambú desde que yo soy pequeña, sí. Pues es que al final... Pero es verdad que creo que es una productora que siempre te arropa mucho y yo siempre me he sentido muy acompañada.
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